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1: Son as 7, as 6 en Portugal.
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2: 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No quiero tampoco, minusvalorar la gravedad de la investigación que ahora mismo la Audiencia Nacional está teniendo en curso. Y por tanto, lo que sí que les puedo trasladar a la ciudadanía española es total colaboración con la justicia. 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presidente, pero también como secretario general del Partido Socialista, de que responderemos con la contundencia que siempre hemos respondido en caso de que se conocieran nuevas informaciones al 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

0: Son las 10. No ven Portugal.
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2: 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Durante a viaxe, Sánchez apelou á defensa dos valores democráticos e da exemplaridade pública. Escoitamos a Pedro Sánchez.
3: Aparentemente estamos hablando de un requerimiento, no estamos hablando de un registro. No quiero tampoco minusvalorar la gravedad de la investigación que ahora mismo la Audiencia Nacional está teniendo en curso. Y por tanto, lo que sí que les puedo trasladar a la ciudadanía española es total colaboración con la justicia. También decir que si al final estamos hablando de este caso, de la exmilitante Leire, pues evidentemente se tomaron las decisiones sobre ella inmediatamente cuando saltó a la luz todo este caso hace más ya de un año. Y por tanto, bueno, pues los tiempos de la justicia son los tiempos de la justicia. Respetemos a la justicia, colaboración con la justicia y el compromiso, por supuesto, del Partido Socialista en que si hay comportamientos irregulares, nuevos, me refiero, pues actuaremos con la misma contundencia que hemos actuado antes.
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1: Hasta el año 1984 nos trasladamos con Jeremy Jackson y Pia Zahora. When the rain begins to fall, cuando la lluvia comienza a caer.

Para esta canción, el rapero Eminem presta su talento al tema que habla de las diferentes etapas de dolor, la verdad y los momentos en los que cometió errores. Junto a la colaboración de Ed Sheeran, este es su Rivers.

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0: Aterrizan en España con una canción de éxito en emisoras latinas de Estados Unidos. Desde Caracas, Alexis y Fido, a ti.

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1: Año 1973.

Es la historia de Andrés Suárez. Abre su etapa en la productora Sony, provocando una inusitada expectación entre sus palabras. Como resultado, voy a volver a quererte.

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1: El señor don Lázaro González Porto, miembro de la Coral Apóstol Santiago de Vigo, falleció el día 26 de mayo de 2026 a los 85 años de edad, confortado con los santos sacramentos y la bendición apostólica. Su esposa, María del Carmen Montero Novoa, sus hijos Lázaro, empleado de Enor y Marcos, sus hijas políticas Monse y Rosana, sus nietos Abel, Desi y Eli, su bisnieta Ari, sus hermanos Carmen, fallecida, Francisco, fallecido, Ino, Marina, Ricardo, Salvador, Gloria, Chelo y Rosa, hermanos políticos, sobrinos, primos y demás familia, ruegan una oración por el eterno descanso de su alma. La velación tendrá lugar en la sala número 4 del tanatorio de Ponte Areas, desde donde se iniciará la conducción el jueves día 28 a las 5:45 de la tarde hacia la iglesia parroquial de San Miguel de Ponte Areas. Allí tendrá lugar el funeral de cuerpo presente a las 6 de la tarde. Posteriormente será enterrado en el cementerio municipal de Ponte Areas. Este es un servicio de pompas fúnebres del condado. La señora doña Nieves López Cousiño, viuda de Atilano Losada Outerelo, falleció el 28 de mayo de 2026 a los 84 años de edad, confortada con los santos sacramentos y la bendición apostólica. Sus hijos Pilar y Daniel, nietos, hermanas, sobrinos, primos y demás familia ruegan una oración por el eterno descanso de su alma. La velación tendrá lugar en la sala número 3 del tanatorio de Ponte Areas, desde donde se iniciará la conducción el viernes día 29 a las 10:15 de la mañana hacia la iglesia de San Martiño de Barcia de Mera. Allí tendrá lugar el funeral a continuación del entierro, que tendrá lugar a las 11 en el cementerio municipal de Barcia de Mera. Este es un servicio de pompas fúnebres del condado.

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1: Exactamente, era el 5 de mayo del año 1982 y los americanos Starting Rock con el featuring de Diva nos hacían bailar con este gran éxito. Este era su Don't Go.

0: este tema se unen Colombia y Venezuela en una historia de intereses y amores encontrados. Son Manuel Turizo y Nacho. Y ahora simplemente, déjalo.
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1: Y qué verdad es que todos somos buenos para comer, nos lo canta el koala.

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1: Es Lionel Brockman Reese. Es Lionel Reese. Son más de 30 años de carrera con grandes éxitos. Entre ellos, este Say You Say Me.

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0: con Pablo Alborán. Sueño.
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1: 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Over and Over Again es una canción muy personal, conmovedora balada compuesta por Nathan Sykes y con la participación del artista nominado al Grammy, Ariana Grande. Este es su debut en solitario.

0: nació en Túnez y se crió en Francia y fue conocidísimo por este Words, palabras del año 1982. Hablamos de Ferry Davis. Era su recuerdo en tu radio estación favorita. Pero eso sí, no te vayas porque esto no ha hecho nada más que continuar. Y ahora mucha atención porque nos llega de forma suave y sutil Paulina Rubio.
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0: mezcla explosiva para decirte que eres una chica mala. Sí, sí, Dani Magneto, Victory y Alberto Style. Este es su Manifiéstate.
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1: Año 1969.

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1: Esto es un no parar de grandes éxitos. Y es que el electro latino está más de moda que nunca. Es la prueba de nuevo con Pitbull. Llega junto a la gente de zona. Este es su dile, pero siempre dile la verdad.
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0: corría el año 1985 y nos hacía bailar como no estaba escrito con este muñeco de ficción. Son Bices, es el recuerdo en tu radio. Es el momento en el que subes el volumen, dejas lo que estés haciendo y te pones a bailar.
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1: Marta Sánchez, el ganador.

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1: Carlos Wimber saltó a la palestra gracias a su estelar participación en el programa de máxima audiencia, La Voz Kiss. Este es mi mundo gris.

0: Debutó en el 2013 con su ya éxito Come and Get It, que fue número uno en la lista Billboard. Es Selena Gomez con su God For You, junto a ASAP Rocky.
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Doña Nieves López Cousiño, viuda de Atilano Losada Outerelo, falleció el 28 de mayo de 2026 a los 84 años de edad, confortada con los santos sacramentos y la bendición apostólica. Sus hijos, Pilar y Daniel, nietos, hermanas, sobrinos, primos y demás familia, ruegan una oración por el eterno descanso de su alma. La velación tendrá lugar en la sala número 3 del tanatorio de Ponte Areas, desde donde se iniciará la conducción el viernes día 29 a las 10 y cuarto de la mañana hacia la iglesia de San Martiño de Barcia de Mera. Allí tendrá lugar el funeral a continuación del entierro, que tendrá lugar a las 11 en el cementerio municipal de Barcia de Mera. Este es un servicio de pompas fúnebres del condado.

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Esta es una canción que nos tiene que representar como seres humanos, que nos tiene que hacer y que nos ha hecho mucho más dignos, mucho más personas. En contra de cualquier forma de totalitarismo, en contra de cualquier forma de vejación contra el ser humano, os canto esto y os ruego que cantéis conmigo.